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2: El TDAH es un trastorno del neurodesarrollo, como bien has comentado, que tiene un inicio antes de los 12 años, los síntomas deben aparecer antes de los 12 años, y que tiene dos síntomas, digamos, cardinales o centrales. Una es la parte de la falta de atención, donde el niño se despista, no atiende, olvida cosas, no apunta las cosas en la agenda, olvida entregar deberes o ligeramente no los apunta en la agenda para hacerlos. Y el otro grupo de síntomas es la hiperactividad y la impulsividad. Son niños que saltan rápido, que no escuchan, que interrumpen continuamente, que se levantan con frecuencia de la silla.
1: Aquest nen que molesta a les aules, diguem, no?
2: Totalmente. El disruptivo.
1: Exacte.
2: Hay niños que algún profesor te dice, es que estoy en clase y es que es como si tuviesen tres más, ¿no? Que se mueven mucho, se levantan de la silla, se levantan continuamente, interrumpen al profesor, pueden xular, pueden hacer cualquier cosa que te puedas imaginar dentro del aula.
1: ¿Y podríem dir que a cada clase hi ha una persona més d'una persona?
2: La prevalencia de la cantidad de pacientes, de niños con diagnóstico de TDAH es en torno entre un 3 y un 7% de población general. Eso significa que en un aula de 30 niños, lo mínimo uno y puede haber hasta tres.
1: ¿Y es dona tan en noies como en nois? ¿La prevalencia es la mateixa?
2: No, es un poco más frecuente en varones, pero porque los criterios diagnósticos están pensados más para chicos que para chicas.
1: Son més moguts, potser,
2: exactamente,
1: o expresan més.
2: Expresan més. Las niñas pasan mucho más desapercibidas porque son más inatentas y pueden llegar a diagnosticarse mucho más tarde. En algún estudio que hicimos recientemente, nos asustamos porque habíamos hecho un reclutamiento de pacientes y teníamos casi uno a uno, niñas y niños. Y decíamos, estamos haciendo algo mal, ¿no? No estamos haciendo nada mal, es que tocó así, pero realmente la prevalencia en población general es más o menos entre tres niños por cada niña aproximadamente.
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2: Eso es un riesgo que realmente está, es decir, que muchas veces nos hemos acostumbrado a que el niño que molesta o que es disruptivo en clase, pues le pone la etiqueta de TDA y se le medica, ¿no? Lo que te dice la estadística, lo que te dice las estadísticas que manejamos es que no tratamos todos los pacientes, o sea, no llegamos a diagnosticar todos los pacientes que deberíamos diagnosticar y no están en tratamiento todos los pacientes que deberíamos tratar, es decir, se nos queda alguno en el tintero. Puede ser cierto que en algunos casos haya pacientes que no se tengan que medicar y no sean realmente un diagnóstico porque se haya hecho mal y sea otro tipo de trastorno, pero no es lo más habitual. Es decir, cuando tú valoras las estadísticas, lo que nos dicen es que no estamos tratando ni siquiera todos los que debemos tratar. Y un tema importante, el tema de la medicación, que todos los padres temen cuando llegamos, sí, al... Yo siempre les pregunto, ¿qué opinas de la medicación? Nunca hablo de la medicación en la primera visita, pero siempre, si tengo un poco de confianza, les pregunto qué opinan sobre la medicación. El año pasado se publicó un artículo sobre el riesgo de no hacer nada en TDAH. Y el riesgo de no hacer nada es que sí, no le mediques, no le hagas nada, ¿no? Ya se le pasará, ya madurará, ¿no? Como decía una compañera mía, solamente madura la fruta, el niño no madura. El problema de esto es que, pues si no se trata, hay más riesgo de adicciones, está demostrado que hay más riesgo de consumo de tóxicos, hay más riesgo de embarazos no deseados y enfermedades de transmisión sexual, más riesgo de accidentes. Cuando conducen o empiezan a conducir, pierden antes el carnet de conducir por puntos, porque no es, sobre todo por exceso de velocidad y por consumo de sustancias. Cuando son más mayores, tienen cambios de pareja no deseados, porque la pareja no le aguanta, cambios de trabajo también no deseados, con lo cual no estamos hablando de nada, de una cosa que sea una cosa banal, estamos hablando de una...
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2: No, para nada. Es decir, es una cosa mucho más compleja y donde hay un sufrimiento tanto en el paciente, en el niño o en el adolescente, como en la familia. Porque claro, es el típico que la profesora llama diciendo, es que su hijo molesta, es que su hijo no atiende. Hay madres que te dicen, yo es que no voy a buscarlo al colegio, me quedo en el coche porque tengo miedo de que el profesor me diga o que la madre me diga que mi hijo ha pegado, que mi hijo ha dicho no sé qué o que mi hijo se ha metido en un lío.
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2: 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Muchas veces, pues, en algunos casos sí, lo que vemos es que los pacientes que son más disruptivos llegan antes porque molestan más, y el problema lo tenemos sobre todo con los inatentos, pueden ser chicos o chicas, pero esos llegan mucho más tarde porque no dan ningún tipo de problema. Y ahí llegan sobre todo por fracaso escolar, porque no van bien en el colegio, teniendo una buena capacidad cognitiva, siendo inteligentes. Y la otra alternativa también llegan por cuadros más afectivos y de ansiedad, porque sufren en silencio, es decir, son niños que quieren hacer las cosas bien. O sea, yo no conozco a nadie que no quiera aprobar, siempre les digo a los padres, yo no conozco a ningún niño que venga y que quiera suspender, que venga a clase diciendo que quiere suspender, todos quieren sacar buenas notas, ¿no? La medicación muchas veces lo que hace es que ese niño se focalice, se centre, no lo va a cambiar de entero, es decir, no, muchas madres me dicen, lo va a cambiar su manera de ser, digo, ya nos gustaría tener una medicación que cambiase la manera de ser de las personas, porque lo estarían dando en el agua del grifo, si nos pondrían para cambiar a la gente.
1: Eso sería muy peligroso, ¿no?
2: Seguro que sí, que sería peligroso. No cambia la manera de ser, el niño va a seguir siendo el mismo niño, lo que va a cambiar es cómo está atento, cómo está centrado en un trabajo o una tarea, ¿no? Y puede entrar hacia un desarrollo normal.
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2: En estos momentos el diagnóstico es por la clínica. ¿Y la clínica qué significa? Pues tienes que ver al niño, hablar con los padres, intentar recoger información del colegio. En algunos países hay una enfermera que va al colegio a observar al niño en el aula. Eso sería muy interesante porque ves cómo el niño se relaciona en su ambiente. Cuando tú lo sacas del ambiente, lo llevas a la consulta, que es un ambiente hostil, y el niño se puede comportar. Yo tengo niños que se agarran a la silla porque saben que no se pueden mover y se agarran a la silla para no moverse. Entonces, en el aula, con sus amigos, sí que puedes ver una observación mucho más natural y mucho más real, ¿no? Pero se hace con el diagnóstico, pues eso, entrevista con padres y niños, obteniendo información del colegio, preguntando por las notas, más que las notas en sí, es el comentario subjetivo de los profesores. Es decir, ¿qué es lo que el profesor habla de ese niño? Si se levanta, si molesta, si no atiende, si se despista, si necesita supervisión. Por ejemplo, los TDAHs mejoran mucho el rendimiento cuando hay una supervisión, solamente con que estés al lado. O sea, la mamá se sienta al lado del niño con TDAH, la mamá puede estar leyendo un libro, puede estar trabajando con el ordenador. Pero solamente la presencia de alguien a tu lado hace que no entres en foco. Parece tonto, sí, pero es así. Entonces, cuando el niño lo pones con alguien al lado que le guía, ese niño mejora mucho más solamente haciendo eso. Y luego hay también un abordaje también no farmacológico. Yo soy de los que recomiendo deporte. deporte, menos pantallas y más deporte. Y el deporte tiene que ser un deporte que te guste. Nos hicimos un estudio hace no mucho en el hospital con el CAR de San Cugat y utilizamos artes marciales, karate y taekwondo.
3: ¿Ah?
2: Y encontramos una mejoría significativa al usar artes marciales, sobre todo estas dos, karate y taekwondo, en los síntomas de TDAH sin medicar a los niños, solamente haciendo artes marciales. Mejoran los síntomas. Entonces, yo todo lo que recomiendo a los pacientes, deporte. Si lo hacen, continuar con el deporte, y si no lo hacen, que lo hagan. ¿Qué sucede? Que cuando estos niños tienen mal rendimiento escolar, ¿qué hace un padre cuando un niño tiene mal rendimiento escolar? Pues no vas a hacer deporte, porque tienes que estudiar mal, ¿no?
1: Perquè com que t'agrada, no, el càstig, i a més invertís més hores en l'escola.
2: Pues yo siempre les insisto que eso es una mala decisión, que tienen que potenciar el deporte, porque puede mejorar, sabemos que mejora las conectividades cerebrales, las conexiones cerebrales, pero en el caso de los niños con TDAH o los adultos con TDAH, el hacer deporte de manera crónica y reiterada, mantenida en el tiempo, mejora su funcionamiento en el día a día.
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4: Hola, buenas tardes. ¿Cómo estás, Maricruz?
1: Encantada de saludarte porque nos permites hacer el tafané, es decir, chafardear un poquito, meter la cabeza en lo que estáis trabajando precisamente las personas que unís las inquietudes científicas o los retos con los que se encuentra, por ejemplo, el doctor Alda en la consulta con ese manejo que hacéis de la tecnología. En el caso de vuestra empresa, tinc entès que esteu desenvolupant una proposta per millorar precisament aquest diagnòstic que dèiem que és tan complex del TDAH, que em sembla que es diu ADA-KIDS. No sé si ho pronuncieu així. ¿Se pronuncia así, ADA-KIDS?
4: Sí. Realmente lo que ha explicado el doctor Alda es que el diagnóstico se hace por síntomas. Cuando el traumatólogo tiene rayos X, el psiquiatra debería tener algo equivalente. Entonces, lo que hacemos nosotros es medir la conectividad cerebral, que quiere decir qué partes del cerebro están hablando entre ellas y cómo están hablando y qué se están diciendo. Eso es posible, medirlo. Lo que ha sido más complicado en los últimos años ha sido entender lo que mides, porque medir se ha medido desde hace ya varias décadas. La electroencefalografía existe desde hace varias décadas. Pero el valor añadido que aportamos nosotros es entender esas medidas y por tanto dar un diagnóstico mucho más certero que el actual respecto a si el niño es TDAH o no es TDAH.
1: Para entenderlo bien, lo que vosotros observáis son esa conectividad que se da entre diferentes, no sé si áreas del cerebro, sí, cómo se conectan, y a partir de ahí habéis establecido patrones característicos del TDAH.
4: Sí. A ver, realmente, más que patrones, nosotros, eso es más el doctor Alda, por ejemplo, el que habla de el fenotipo, ¿no? ¿Por qué ese niño se cree que es TDAH? Nosotros, más que eso, hablamos de esta

0: doctor Alda, ¿cuál es la prueba, digamos, que se llevaría a cabo? ¿Cómo podríais llegar a esta conclusión, a determinar sí. si ese niño tiene o no tiene TDAH?
1: Sí, el doctor Alda, por ejemplo, ante un caso dudoso, podría prescribir nuestra prueba. Y nosotros someteríamos al niño a una tarea cognitiva, le pondríamos un electroencefalógrafo, que en ¿sí? realidad es como un gorro, tiene forma de gorro de piscina, con 64 electrodos, y ahí mides la actividad cerebral y eres capaz de medir qué partes del cerebro están hablando entre ellas, con un proceso que se llama reconstrucción de fuentes. O sea, aunque mides a nivel de sensor, pero tú eres capaz de ver qué fuente, qué puntos del cerebro internamente son los que están hablando entre ellos. Entonces, nosotros emitiríamos un informe que le daría información al doctor Alda respecto a si el patrón de conectividad de ese niño corresponde al de TDAH, que previamente, en un ensayo clínico que hemos hecho, hemos identificado que hay un patrón que cumple el que tiene TDAH y el control tiene otro tipo de patrón de conectividad. Entonces, informamos al doctor Alda y le decimos, pues este niño sí que cumple el patrón de conectividad propio de TDAH.
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2: Totalmente. Claro. Ahora mismo es más subjetivo, es lo que vemos en la consulta, que es la parte más objetiva por parte del clínico, que depende también de tu experiencia. Pero luego está una serie de cuestionarios y test que hacemos, pero que el padre puede infra o supra, es decir, puede infravalorar o puede sobrepuntuar en el test. Entonces, muchas veces ves a niños que yo no lo veo en la consulta, pues no me parece que nada, y en cambio los cuestionarios de los padres están por encima con puntuaciones muy elevadas, ¿no? Evidentemente sería una prueba, sería como una analítica de sangre para saber si tú tienes azúcar o no tienes azúcar, ¿no? Si tienes diabetes, si tienes una...
0: No es una percepción de si menjo molts pastissos o menjo pocs pastissos.
2: O hago más deporte o hago menos deporte.
0: Ja. No, és interessant. Ara cal saber en quin moment està aquesta tecnologia, Álvaro. No sé si ja habéis realizado estudios clínicos en hospitales que hayan validado ya este método en pacientes reales o estáis todavía en ese proceso.
1: Sí. No, ya lo hemos validado en pacientes reales, en un ensayo clínico en el Hospital Puerta de Hierro, que ha dirigido el doctor Blasco, Hilario Blasco, que es compañero del doctor Alda. Y en ese ensayo ha habido 170 niños y hemos confirmado que el patrón de la conectividad de los niños de control es distinto, es más eficiente. Se suele hablar en trastornos cognitivos. Colaboramos con el profesor Fernando Maestú, que es catedrático de psicología clínica, y el profesor Maestú siempre dice que en un trastorno clínico lo que ocurre es que hay una pérdida de eficiencia, hay una compensación de rutas que no están funcionando bien y aparecen rutas compensatorias que puede hacer que el niño, por ejemplo, no sea impulsivo en ese momento o no sea, pero le está costando mucho más esfuerzo cognitivo que al niño que no tiene TDAH. Y a la larga eso hace que se canse más y por tanto que pierda atención. Entonces, bueno, pues se suele hablar de circuitos compensatorios, siempre. Y es lo que hemos visto en este ensayo clínico que hemos terminado.
2: Es interesante porque muchos padres se quejan, ¿cómo va a ser mi hijo hiperactivo o inatento si está con el móvil o está con la pantalla o está viendo la tele y no se cantea, no se mueve? Pues es que es muy frecuente lo que el hiperfoco. Es decir, entra en un hiperfoco que se abstraen de todo lo demás. Si algo te estimula mucho, si algo te gusta mucho, tú puedes entrar en una abstracción total y puedes ser capaces de concentrarse. Otro de los problemas también del TH es que procrastina, lo deja todo para el final. Siempre lo dejan para el final. Pero claro, hay un momento en el que cuando te sientes el agua al cuello, cuando estás ya realmente que no te da tiempo de nada, haces un sobreesfuerzo. Es como el sprint del ciclista antes de llegar a la meta, ¿no? Que haces un sobreesfuerzo, luego llegas muerto y llegas que no tienes ni fuerza y te tienen que agarrar casi para no caerte de la bici. Pero ellos son, cuando se ven tan con el agua al cuello, son capaces de hacer este sobreesfuerzo. Y entonces muchas veces los padres dicen, ¿no ves? Cuando él quiere, puede. No es un sobreesfuerzo sobrehumano para ese niño que le cuesta mucho prestar atención. Pero claro, cuando tú le dices, si no apruebas, no vas a tener vacaciones, no vas a tener no sé qué, te voy a quitar el móvil, pues evidentemente tú te pones un poco las pilas, pero eso nos pasaría a todos, ¿no? Es como si tienes al jefe que dice, o lo haces bien o mañana vas a la calle, ¿no? Pues evidentemente tú ya te pones ahí a tope, ¿no? Pues esto es muy típico también del TDAH.
0: Ara que has tret a la conversa precisament el tema de les pantalles, influeix d'alguna manera en aquests infants i adolescents que tenen TDAH? ¿Els perjudica? ¿Els afecta igual que afectaría a qualsevol altre infant?
2: Yo creo, y también es una opinión de experto, creo que sí que realmente hay una relación directa entre el uso de pantallas y más síntomas de inatención. Se han hecho estudios en población general, no solamente en niños, en población general, donde vemos que cada vez nos cuesta más

0: prestar atención a los adultos. Nos despistamos con mucha más facilidad. Nuestro foco de atención, y eso lo saben a nivel de anuncios, porque los anuncios tienen que ser muy rápidos y te capten muy, sí, mucho la atención, porque si no te despistas, ¿no? Pues eso trasladado a los niños es mucho más todavía, ¿no? Entonces, yo creo que parte de esa inatención que tienen los niños, una gran parte es por el uso de pantallas de manera precoz y en etapas muy precoces de la vida. Creo que sí que hay una influencia.
1: Álvaro, la del diagnóstico del TDAH es vuestra primera aplicación clínica, pero la idea es trabajar en esta combinación, digamos, de investigación e innovación en neurociencia y técnicas de inteligencia artificial para poder trasladarla al diagnóstico de otros trastornos o incluso de enfermedades mentales.
2: Sí, absolutamente. De hecho, nuestro modelo cognitivo no entiende de qué trastorno es el que está ayudando a diagnosticar. Y la primera vez que se utilizó un modelo del que nosotros somos hijos, que es uno, se llama el modelo de Koechlin, nosotros hemos resuelto deficiencias de ese modelo. Ese modelo se ha utilizado para diagnóstico de esquizofrenia. La componente episódica que está incluida en nuestra tarea está alterada en esquizofrenia. Y lo hemos aplicado a TDAH porque, hablando con el profesor Maestu, nos dijo que por la prevalencia, por el índice de aparición de la enfermedad y por el bajo porcentaje de diagnóstico exitoso, pues era recomendable empezar por TDAH, pero lo podemos aplicar a cualquier otro tipo de trastorno y descubrir el endofenotipo, el patrón de conectividad correspondiente, por ejemplo, a espectro autista o a dislexia.
1: ¡Qué maravilla!
2: O a cualquier otro trastorno. Y de hecho es interesante eso porque, bueno, esto lo puede corroborar el doctor Alda, muchas veces hay comorbilidad, que quiere decir que conviven varios trastornos, y ahí sí que es muy difícil saber si tiene dos trastornos o solamente uno, porque los síntomas son muy parecidos. Con lo cual, lo que viene bien, más que nunca, es ver la conectividad cerebral y decir, pues tiene solamente este o tiene los dos.
1: Ahora la pregunta para acabar es saber quan aquesta enginyeria, aquest model que esteu desenvolupant vosaltres a Bitfi Diagnosis, arribarà a la consulta del doctor Alda per poder atendre els seus petits pacients.
2: Es buena pregunta y estamos pendientes de temas regulatorios. Esto es algo que siempre tienes que pasar por ello. Es marcado CE en Europa y la FDA, la que admite medicamentos en Estados Unidos, pues también es la que tiene que admitir medical devices, se dice en inglés, aparatos médicos.
1: ¿Sí?
2: O sea que tenemos el tema regulatorio por delante y
1: puede ser muy largo.
2: Que en un par de años.
1: Ah, un par de
2: en
1: años.
2: Un par de años.
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1: 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I Álvaro Medrano, ingeniero, fundador de Bitfi Diagnosis. Muchísimas gracias, mucha suerte, que llegue lo antes posible esta aprobación, digamos, de las diferentes entidades regulatorias.
2: A ti, Maricruz, que es fundamental estos programas de divulgación y que nos hayáis invitado. Muchas gracias.
1: A vosotros.
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3: Muy buenas.
0: Bienvenida. Muy bien. Bienvenida
3: al
0: programa.
3: Gracias.
0: Oye, de entrada puede parecer difícil hablar de violencia de género con alumnos tan pequeñitos, de primaria, de infantil, pero la realidad y la actualidad nos muestra que son temas y conversaciones quizás un poquito incómodas, pero que hay que mantener con ellos y con ellas para que desde pequeños entiendan que hay que tratar bien a los demás y que además uno mismo debe ponerse límites, ¿no? Para que le traten bien también a uno.
3: Así es, claro. Es muy importante hablar con los niños y las niñas de estos temas tan importantes, ¿no? Que también les afectan, ¿no? De alguna manera. Y aunque puede parecer complicado, yo pienso que nada de eso, ¿no? Que es muy fácil. Y sí se puede hablar de estos temas y realmente de cualquier tema con la infancia.
0: Tú has estado en más de 2.000 centros educativos de España, es decir, que has podido trabajar la experiencia a través de talleres, de charlas con muchísimos alumnos. ¿Cómo suelen recibir ellos estos contenidos? Cuando les hablas del buen trato, ¿saben a qué te refieres?
3: Totalmente, claro que sí. Los niños y las niñas saben perfectamente cómo les tratan y qué se siente, ¿no? Si te tratan bien y te tratan mal. A veces no saben si es correcto o no, pero saben perfectamente y entienden muy bien de lo que estamos hablando. Sí, sí es importante adecuar los contenidos y adecuar las palabras a su edad, ¿no? Para ello, o sea, yo en mi caso me ayudo de los cuentos, de las marionetas, de los colores, ¿no? De las metáforas, ¿no? Para llegar al mundo de los niños y las niñas es muy importante ponernos a su altura, ¿no? Hablarles a sus ojos utilizando sus palabras, ¿no? Es una de las mejores maneras para llegar a su mundo y para que ellos entren en el mundo nuestro, ¿no? Y para que entiendan la realidad en la que vivimos desde su punto de vista, ¿no? Creo que es importante no perder esa perspectiva, ¿no?
0: Claro, si uno habla de violencia de género, parece que es un concepto como muy grande, entre comillas, para hablarlo con niños tan pequeños. Pero claro, al final todo tiene sus raíces. Estamos viendo también, y es algo que nos preocupa, imagino que a ti también como pedagoga, comentarios de chavales, de adolescentes, cuando se dan cuenta de ese control que a veces tiene pues, el novio, la novia, ¿no? La pareja, sobre el móvil, sobre los mensajes, los comentarios sobre la forma de vestir, y que llama la atención a los que ya tenemos cierta edad, que esto que parecía que habíamos conseguido, ¿no? Trabajar mucho, ahora parece que damos un paso atrás, que están interiorizando que esto es normal, ¿no? Es decir, ese control que hacen sobre mí, incluso con esas edades tan jovencitas, de 16, 17 años, es porque en realidad me quiere y les parece
3: claro,
0: normal.
3: Se sigue reproduciendo y esos mitos del amor romántico, ¿no?
0: Sí.
3: Y esa idea, ¿no? De si me controles porque me quiere o tengo que hacer lo que me pide porque si no me deja. Entonces, creo que es muy importante, como bien has dicho al principio, ¿no? Que desde pequeños y pequeñas sepan identificar emociones, sentimientos, buenos tratos, malos tratos, y que sepan poner límites, ¿no? Entonces, mi idea era esa, ¿no? Si empezamos antes, ¿no? Esa fue mi gran pregunta, ¿no? ¿Y si empezamos antes? ¿Y si empezamos a tratar este tema en la infancia? Habremos avanzado muchísimos cursos, ¿no? Habremos ganado,
0: claro,
3: ¿no? Años, ¿no? Entonces, eso fue lo que me hizo que cuando yo escribí este cuento, tenía muy claro que tenía que llegar a la infancia. No solo para la infancia, porque realmente este cuento y este proyecto es para todas las edades, ¿no? Y se adapta muy bien al momento vital en el que se encuentre la persona que en cada momento lea el cuento, la historia o el proyecto, ¿no? Pero sí tiene que empezarse a trabajar desde la infancia, porque yo creo que la clave está ahí.
0: 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I ahí cuentas la història d'una muñeca que se llama Pepuca i d'un monstre para visibilizar qué quiere decir, ¿no? Que te traten bien o que te traten mal. Porque, claro, Pepuca se enamora de ese muestro que vive en otro pueblo y que de momento le parece simpatiquísimo, maravilloso, la trata muy bien.
3: Claro, así es. Realmente, el cuento de Pepuca y el monstruo cuenta pues, la historia que viven muchísimas mujeres, ¿no? Y también cuenta mi historia personal. O sea, yo hace muchos años me tocó vivir una experiencia de malos tratos y cuando la superé decidí contarla. Claro, yo me hice una pregunta, ¿qué hago, no?, con esta experiencia que me ha tocado vivir? Soy pedagoga, me encantan los cuentos y la literatura infantil y diseñar materiales educativos. Entonces no pude hacer otra cosa que contarla pues para aportar, ¿no? Y como te he contado antes, ¿no?, el cuento está lleno de metáforas, ¿no? Pepuca y el monstruo que se llevó su sonrisa. ¿Qué pierde, no? ¿Qué pierde una mujer? ¿Qué pierde un niño, una niña cuando sufren malos tratos, no? Pierde la sonrisa, pierde su esencia, pierde su voz. Entonces, a través del cuento y de los talleres de intervención en el aula que realizamos, lo que pretendo realmente es que entiendan la historia, que empaticen con los personajes, que los niños y las niñas empatizan muy fácil, ¿no? Y muchísimo. Y después que la lleven a su realidad, que a través de ese diálogo que establecemos identifiquen cómo se ha portado el monstruo, cómo se sentía Pepuca, qué pasa si alguien nos trata igual y qué podemos hacer. Entonces, en ese diálogo vamos debatiendo, vamos reflexionando y vamos construyendo, ¿no?, un aprendizaje y sobre todo una identificación de qué es buenos tratos y malos tratos. Es súper importante saber identificarlos para visibilizarlos y prevenir desde ahí.
0: Tú incluyes, de hecho, al final del cuento, además de una reflexión, ¿no?, varias reflexiones sobre escenas que hay en la historia, invitas también a los pequeños lectores, ¿no?, a compartir las conclusiones que ellos han extraído leyéndolo, ¿no? También compartes tú algunas de esas ideas principales, precisamente para dar herramientas, no solo para que tú puedas hacer ese trabajo directo en las aulas, sino que los docentes, ¿verdad?, los maestros de primaria infantil también puedan trabajar con el cuento ellos solos.
3: Así, esa era la clave. O sea, no solo es que se pueda leer el cuento, sino que se pueda trabajar con él, que se pueda reflexionar en las aulas, con las familias, en casa, en una biblioteca, que cualquier persona que tenga el libro pueda después reflexionar y trabajar con él. Esa era la idea. O sea, no solo contar un cuento, sino ofrecer un material didáctico para que se pueda trabajar con él.
0: Vamos a escuchar un trocito de este cuento que es titula La pepuca i el monstre que es va endur el seu somriure.
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0: 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Des de fuera, el monstruo seguía siendo bueno, divertido, ayudaba a los demás. Y es que cuesta a veces detectar estas personas que no están tratando bien a los demás e incluso que uno mismo se dé cuenta de que el trato que recibe no es el que merece.
3: Claro, claro. Es que realmente las personas que maltratan tienen una doble cara, ¿no? Entonces, quise reflejarlo también, ¿no? Pues porque la mayoría de las ocasiones los malos tratos se producen en privado y en público, pues quien maltrata pues sigue manteniendo una cara simpática, divertida, ¿no?
0: Claro.
3: La mejor persona y creo que hay que visibilizarlo, ¿no? Hay que visibilizar que estas cosas pasan y que puede parecer fantástico, maravilloso y después no lo es. Y los niños y las niñas tienen también que identificar esto.
0: Porque lo que le pasa luego a Pepuca, esta muñeca, es que acaba, como se titula el cuento, perdiendo esa sonrisa, claro, ¿no? Y encerrándose cada vez más en ella.
3: Claro, totalmente. O sea, Pepuca pierde su voz, pierde su esencia y
0: se, cambia
3: y se convierte,
0: el pelo, se maquilla,
3: claro,
0: ¿verdad?
3: Exacto, decir, se convierte en una muñeca que realmente no es y va dejando de ser quien es, ¿no? Y una de las cosas que al final debatimos es esa importancia de querernos tal y como somos, ¿no? Y de no cara y que no cambiemos por nadie y porque nadie nos lo pida para que nos quieran, ¿no? Todo lo contrario. Si alguien te quiere por cómo eres. No te obliga a cambiar. Y si alguien te obliga a cambiar o que hagas cosas que a ti no te gustan, es una señal de alerta.
0: Afortunadamente, Pepuca acaba encontrando amigos, que son esas mascotas,
3: exacto,
0: de colores que la acompañan,
3: sí,
0: que tiene a su alrededor, y que deciden ayudarla a volver a encontrar esa sonrisa.
3: Uh-huh. Qué importantes son esas mascotas, ¿no?
0: Sí.
3: Y yo a los niños y a las niñas y a cualquier persona siempre se lo digo, ¿no? Tenemos que tener ese apoyo, ¿no? Y contar con ese apoyo de esas mascotas, de esas personas, de ese entorno, de esa familia, de esas asociaciones, ¿no? Que están para ayudar a las mujeres, a las personas que sufren, ¿no? Y es muy importante.
0: Pero para eso también, Estela, hay que estar preparado para contar la propia historia. Y en el caso,
3: claro,
0: hoy que hablamos de educación en los niños más pequeñitos, hay que facilitarles ese espacio donde puedan contar sus,
3: claro,
0: intimidades a ese,
3: exacto,
0: adulto de referencia.
3: Claro,
0: ¿no?
3: O sea, has dicho algo fundamental. Es fundamental crear espacios de seguridad y crear oportunidades para que los niños y las niñas nos cuenten. A lo mejor le ha ocurrido algo y no te lo sabe cómo contar. Pues quizás a través de un cuentacuento, a través de una asamblea o de... Es fundamental crear esos espacios para dar la oportunidad de que nos cuenten si algo les ha ocurrido.
0: Pepuca se ha convertido también, iba a decir, en una muñeca de carne y huesos. Es decir, ha salido del cuento,
3: sí, sí,
0: y
3: sí,
0: es una muñeca real que te acompaña a ti también en esos talleres junto a estas mascotas de colores que también compartes. He podido ver algunas de las fotos de esos talleres que tú has impartido e impartes en diferentes centros escolares y cómo trabajas con ella. Pero es que además me tienes que contar cómo ha llegado a ser también un corto, ¿no?, de animación en plastilina.
3: Sí, sí, sí, sí. Bueno, Pepuca ya tiene vida propia. Y pues mira, eso, lo de... Bueno, la muñeca que me acompaña, Pepuca es una muñeca de trapo, ¿no?
0: Sí.
3: Que me acompaña a los talleres y lo utilizo muchísimo porque llega mucho a los niños y a las niñas, ¿no? Y si vieras lo de... lo de abrazos y acichones,
0: sí,
3: que se lleva, eso es maravilloso. Y lo del cortometraje, pues mira, tuve la oportunidad de conocer a Isabel Villalonga y José Lagares. Ellos son directores de cine, expertos en animación en plastilina, y ellos iban a realizar un cortometraje sobre violencia de género y yo iba a participar en él, y justo a la semana siguiente yo presentaba el cuento. Entonces, claro, no podía hablar de mí y no contarle lo del cuento. Entonces, les hablé del cuento y les gustó tantísimo que me dijeron que por qué no lo llevamos al cine. Entonces, nos embarcamos en ese proyecto tan maravilloso y al final lo conseguimos. Llevamos a Pepuca un cortometraje de animación en plastilina. Y es Pepuca en movimiento, ¿no? Pepuca,
0: sí,
3: con vida propia, sí, sí, como tú has dicho.
0: Que además también he podido ver una parte de las imágenes que se han hecho,
3: uh-huh,
0: y también, porque claro, luego vamos a escucharla, Pepuca también tiene una canción, es decir, no,
3: sí,
0: para de crecer,
3: claro,
0: y de transformarse, y en el vídeo que hay de la canción se pueden ver muchas de los dibujos que han hecho estos alumnos de infantil,
3: exacto,
0: y de primaria trabajando en tus talleres,
3: uh-huh,
0: cómo ven a Pepuca, cómo ven al monstruo y cómo imaginan, ¿no?, todo eso que tiene que ver con el buen y el maltrato.
3: Así es. La canción de Pepuca Es una canción maravillosa. Yo recuerdo que cuando ya tenía el cuento, yo decía, Pepuca tiene que tener una canción, ¿no?, que acompañe al cuento y que acompañe su mensaje. Entonces, cuando surgió la oportunidad de hacer el cortometraje, dije, Pepuca tiene que tener una canción. Entonces, pues nada, al final pudo ser, y ahora pues se ha convertido en un himno contra los malos tratos, que los niños y las niñas la hacen suya, que se escucha en los colegios, en los patios, se utiliza en torno al 8 de marzo, al Día de la Paz, al 25 de noviembre, como canción contra la violencia. Y realmente es que el título de la canción es Que nadie te quite la sonrisa, ¿no? Y realmente es el mensaje de Pepuca, ¿no? Yo llevo 8 años viajando con Pepuca y mi idea es seguir viajando cuanto más mejor, compartiendo ese mensaje, ¿no? Que nadie nos quite la sonrisa, que hay que decir basta a tiempo, que hay que visibilizar quién te trata bien y quién no, para parar a tiempo, ¿no? Pero bueno, Pepuca también tiene otro mensaje que es muy positivo. Pepuca recupera la sonrisa, ¿no? Y ese mensaje, sí, que yo también quiero aprovechar y utilizar esta oportunidad que tú me das, es que sí es posible recuperar la sonrisa, ¿no? Seguramente habrá muchísimas mujeres que han vivido situaciones de malos tratos o la están viviendo. Y yo quiero contar también que sí se puede seguir, sí se puede avanzar, ¿no? Igual que Pepuca, igual que yo.
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3: Así es. Mira, este año, el inicio de año, y dije, este año yo quiero que Pepuca sea mucho más inclusiva de lo que es, y me puse en contacto con la Fundación de la ONCE y con el Servicio Bibliográfico de la ONCE, que es donde adaptan, ¿no?, los libros, los cuentos, ¿no?, al sistema Braille, y les propuse esta idea y la aceptaron de una forma muy maravillosa, y ellos se están encargando de la adaptación del cuento de Pepuca al Braille. Y también quería pues que pudiera llegar, ¿no?, a todas esas personas que utilizan los pictogramas como vehículo de comunicación, ¿no? Y yo personalmente me estoy encargando de hacer esa adaptación a pictogramas, porque Pepuca tiene que llegar igual a muchísimas más lenguas, más idiomas, más países, más lugares y a muchísima más gente. Pero por una sencilla razón, porque tiene un mensaje muy necesario, muy potente y que realmente ayuda.
0: Entonces, yo te agradezco que hayas compartido este ratito de radio con nosotros, que nos hayas acercado tu proyecto y que además especialmente tú hayas podido recuperar esta sonrisa. Estela Moreno, muchas gracias.
3: Muchísimas gracias.

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1: Al año siguiente yo era su tutor. Y lo primero que hice fue hablar con él. Y estuvimos hablando un buen rato. Y hubo un momento en el que pregunté: a ver, Sergio, ¿a ti qué te gusta hacer? Y me dijo: a mí me gusta escribir cuentos. Así que le propuse transformar mis unidades en cuentos para que él se los contara a los compañeros. Funcionó. Este niño ese año sacó un notable por hablar de notas y aprobó todas las demás asignaturas. ¿Por qué? Porque era feliz. ¿Y por qué? Porque se le había escuchado. Llegó junio, el momento de entregar las notas, y entró por la puerta y dije: Sergio, toma, enhorabuena. Se las di y se marchó. A los 10 segundos volvió y dijo: ah, César, gracias por haberme dado tantas oportunidades. Yo aprendí que muchas veces queremos cambiar a los niños cuando lo que tenemos que hacer es cambiar nuestra perspectiva de los niños. Y aprendí también que cada niño es un universo y que cuanto más difícil sea el niño, mayor ha de ser nuestro reto. Y hablando de universos y de retos, os voy a traer a otro nuevo niño que para mí es uno de los grandes regalos que me ha dado la educación. Se llama Iván. Iván hace años estuvo conmigo, tenía 8 años, no sabía pronunciar la R, decía pego, zogo. Entraba a clase y solo decía hola y adiós. Podía haber seguido así, no daba ningún problema, pero este niño tenía un microuniverso dentro también. Se le dieron herramientas para romper ese muro. Este niño se convirtió en el líder de los 12 que hicieron una protectora virtual de animales dirigida por niños. Y este niño me acompañó el pasado julio al Precongreso Mundial por los Derechos de la Infancia aquí en Barcelona. Y mirad, allí habló delante de 400 personas durante 7 minutos. Días antes había estado ensayando, para eso había quedado, como veis, con unos amigos de escuadrilla. Y yo creo que les hipnotizaba. Si os fijáis en la persona del medio, ni parpadea. Así que debían de estar embelesados, ¿no? Bien. Una de las frases que dijo este niño a esas 400 personas fue: podría sentir vergüenza de hablar delante de todos ustedes, pero lo que tengo que decir es demasiado importante como para quedarme callado.
0: 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Belén, muy buenos días, ¿qué tal, cómo estás?
2: Muy buenos días, Moja. Encantada de estar aquí contigo y vaya introducción, ¿no? Nos has hecho al mundo TED y TEDx, así que gracias.
0: Qué ilusión saludarte hoy y que estés en el programa. Oye, Belén, tú antes lo explicaba, antes de que existieran los podcasts, había mundo. Y este mundo eran un poco los TEDx, ¿no? Eran este refugio intelectual que hacían algo un poco revolucionario, que es hablar de ideas durante 15 minutos.
2: Pues sí, la verdad es que cuando uno echa la vista atrás dices, Dios mío, ¿cuándo empezó este movimiento? Que lo has definido además muy bien, porque es un movimiento mundial que se inició de, como todo, tiene su evolución, ¿no? Y tiene su origen, pero luego ha ido cambiando y evolucionando en función de las necesidades, pero con dos momentos claves, ¿no? Uh-huh. Por un lado, el inicio, que lo has explicado muy bien, es decir, en el año 1984, imagínate, claro. Tú no habías nacido.
0: No, yo nací en el 92.
2: Eso imagínate, ya... o sea, ya empezamos por ahí, ¿no?
0: Eso ya existía, sí, sí, sí.
2: Entonces, pero es verdad que ahí comenzó como en Estados Unidos, como algo muy puntero, súper innovador, en un momento en el que, como bien has dicho, la tecnología, el entretenimiento, además la palabra entretenimiento entendida más en inglés que lo que es en español, a lo mejor en castellano, uh-huh. pero y el diseño eran las claves que estaban revolucionando en ese momento, eran herramientas que estaban cambiando la sociedad y haciendo que las cosas se hicieran de otra manera, ¿no?
0: Claro.
2: Pero claro, hoy si pensamos en cómo ha evolucionado, hay muchas décadas en el camino. Estamos hablando de 42 años, que parece mentira, en el que, por un lado, era una conferencia elitista, como decías, en el que personas de las más relevantes del mundo se reunían para... fue incrementándose y para reunirse para, bueno, pues para entender...

0: democratizar el conocimiento, porque es conocimiento lo que se comparte, el más disruptivo, el más innovador, el que puede transformar, como muy bien has contado, y decide que la conferencia mundial tiene que seguir existiendo porque sigue necesitándose esos recursos, y sobre todo hay gente muy interesada y que paga por ello, pero que todo ese conocimiento llegue a todos los rincones del mundo a través de Internet. Y esto estamos hablando del año 2001.
1: Yeah.
0: Pero más allá de eso, que tú ya habías nacido ahí, acabamos de nacer casi,
1: sí.
0: Más allá de eso, en el año otro punto de inflexión es hace 16 años, cuando TED decide algo que se estaba pidiendo popularmente, que era, oye, ¿por qué no puedo hacer algo, no puede ir TED fuera de Estados Unidos o puede existir fuera de Estados Unidos? Y eso es cuando, de una manera absolutamente inesperada y fuera de estrategia, pero que fueron muy generosos en ese caso, y para mí siempre lo digo que es la generosidad máxima de una marca, yo que trabajo en el mundo de las marcas tanto y de las estrategias de posicionamiento y marca, pues es la generosidad absoluta de abrir esa marca y dejarla en manos de personas voluntarias de todo el mundo que quieren hacer algo al estilo TED.
1: Claro.
0: Y eso es lo que son los TEDx, que surgen hace 16 años. Mm. Es decir, que estamos hablando, fíjate, también el mundo podcast todavía no estaba en ello, ¿no?
1: No.
0: Exacto. Y es cuando es la explosión mundial, digamos, a través de todos estos voluntarios que somos, que organizamos eventos y encuentros TEDx, al estilo TED. Es decir,
1: claro,
0: somos independientes, tenemos una licencia que nos otorga oficialmente TED, pero lo hacemos de manera altruista, no puedes cobrar por ello, igual que los ponentes a nivel de TEDx, y porque es conocimiento gratuito que se quiere distribuir por el mundo, pero somos independientes, cada uno lo organiza cumpliendo las normas, pero de una manera, pues digamos, independiente, ¿no? Entonces, las decisiones son de cada uno de los licenciatarios, aunque existe, evidentemente, una necesidad de que el espíritu TED y TEDx se mantenga. Y por eso existe un equipo de TEDx, y por eso existimos los embajadores, que lo que hacemos es ayudar a los organizadores a que entiendan, mejoren, y bueno, pues te puedes encontrar, es verdad que todo tipología de eventos TEDx, pero con un mínimo de cumplimiento de esas normas. Y luego, como en todo en la viña, en la humanidad, pues los hay mejores y los hay en proceso de mejora y los hay, bueno, pues que a lo mejor hay que invitarles a que, oye, está muy bien que
1: conozcan,
0: tengas esta voluntad de hacer un evento, pero a lo mejor no cumples todas las normas para que realmente tenga ese espíritu, ¿no?
1: Claro.
0: De que es tan importante.
1: Oye, quería preguntarte, porque precisamente al hilo de esto, tú eras impulsora de TEDx Valladolid, es uno de los TEDx, fíjate, uno de los, yo creo que, más conocidos de España, porque tú lo explicabas ahora, cualquier persona puede tener una licencia para organizar un TEDx, pero depende mucho de la capacidad o la habilidad para identificar los temas de nuestros tiempos y ser capaces de conectar esos temas que preocupan y traer ponentes que nos hablen de eso, ¿no? Que nos ayuden a descifrar un poco la actualidad.
0: Claro, ten en cuenta que es tan importante hacer, cuando uno cumple realmente las normas, que son unas normas básicas, que son razonables, y además es el espíritu de TEDx. Es decir, yo muchas veces a los organizadores o potenciales organizadores les digo, si tú quieres utilizar TEDx para otra cosa que no sea el objetivo que tiene TEDx, que es crear, identificar el mejor conocimiento en todas las disciplinas y darle una forma conjunto con los ponentes para que eso llegue y transforme, inspire, transforme y ayude a que nuestra sociedad mejore en cualquier parte del mundo, y crear una comunidad alrededor del conocimiento en tu entorno, en tu territorio, si no es ese tu objetivo realmente, no lo hagas, porque estás cuadrando un círculo, es la cuadratura del círculo, que es un dolor para todos, y además estás desprestigiando la propia marca y tu propia persona. Entonces, eso, como muy bien sabes tú, que tú eres un mago también de estas cosas, digo un mago porque al final es un arte, el arte del encontrar primero las buenas ideas, identificarlas,
1: claro,
0: lo que es una verdadera idea, TEDx en este caso, que no es una conferencia al uso, no es alguien, o sea, los conferenciantes, pues no. Algo que también se ha trabajado en esta evolución es toda esa moda que hubo y que hay todavía, pero que hubo sobre todo, ¿no? De coaching, alrededor del mundo del coaching, que son ideas que sí, que son importantes, por supuesto,
1: pero que son vacías, ¿no? Que no tienen contenido.

0: ido, no...
1: Y que no son propias de muchas personas claro. y que las utilizan, ¿no? Aquí lo que se busca mucho es, obviamente, la autenticidad. Y es muy importante que la persona que esté compartiendo ese conocimiento sea realmente quien lo está haciendo, quien tiene la idea, quien está revolucionando ese sector, esa idea, ese entorno y quien está transformando el mundo.
0: Claro.
1: No porque tú lo hayas oído, ¿no? Entonces, eso es muy importante.
0: Claro, fíjate, mira, has dicho una cosa muy inspiradora. Has dicho, si no crees realmente, no lo hagas. Mira, me ha recordado a Bukowski, que tenía un poema que decía, si no te sale ardiendo de dentro, a pesar de todo, no lo hagas.
1: Sí. Exacto.
0: Que, un poco Bukowski, Belén. Oye, fíjate, voy a ponerte un... nos vamos a TEDx Valladolid, te voy a poner a Leo Harlem, Leo Harlem, que creo que explica muy bien la esencia, porque tú lo invitaste a hacer uno de estos TEDx y sin abandonar su esencia de humor, pero conectando con eso cotidiano.
1: Qué bueno.
0: Creo que lo explica muy bien.
2: Yo la verdad que tengo que decir que cuando me dijeron, Leo, tienes que venir a dar aquí una charla, me acojoné. Cuando he llegado aquí, las sensaciones de pánico. Porque hay mucho nivel, hay mucho nivel. Y yo soy una persona pues, que normalmente pues, cuento chorradas. Chorradas. Soy una persona pues, que digo, ¿qué voy a decir? ¿Qué voy a decir yo aquí? ¿De qué les voy a hablar? Y pues como yo he seguido unas máximas en la vida, tengo tres bases para funcionar. Instinto, atrevimiento e ignorancia. Porque yo la verdad que siempre quise formarme, tener una preparación buena, pero es que de camino a la universidad había tantos bares, tantos billares, tantos futbolines, me lo ponían prácticamente imposible. Entonces tengo una formación más o menos primaria, pero me ha servido de mucho el instinto, el estar en contacto con la gente. Eso es maravilloso. Yo la gran universidad fue cuando trabajé aquí en el bar, que estuve 12 años trabajando. Eso me convalidó la sociología, la psicología y todo junto. Sí, porque la gente de día dice unas cosas, pero por la noche con tres cubatas encima es que se suben como Spiderman por las paredes. Y yo ahí he sacado mis pequeñas conclusiones. Estoy muy contento de estar aquí porque voy a aportar mi pequeño granito en este mundo de conocimiento, porque yo estoy asustado por algunas cosas. Yo veo el mundo tecnológico, cómo se desarrolla, cómo avanza este tsunami de máquinas, de comunicación, un poquito. Mucha gente ha hecho aquí énfasis en el tema de estar en contacto, volver a recuperar el contacto, y yo soy un ferviente defensor de esto. Y la verdad es que para venir aquí también he tenido que hacer un gran esfuerzo, porque he tenido que garantizar uno de mis principios máximos, que es cobrar. A mí... No os voy a engañar. No os voy a engañar. El dinero no da la felicidad, pero la sensación es prácticamente la misma. Y yo tengo una máxima para trabajar que dice que si no hay sardina, la foca no baila. Entonces, he tenido que aguantarme, pero lo hago por cariño porque creo que puedo aportar algo. Entonces, yo lo que veo...
0: Creo, es que es Belén, que lo define perfectamente un poco la esencia TED de una forma muy clara y nítida. Oye, qué maravilla que alguien que diga, oye, yo me he dedicado siempre a la hostelería, pero aún así os puedo explicar muchas cosas, ¿no? Cualquier persona tiene algo que contar si realmente hay una profundidad en el mensaje.
1: Pues sí, yo creo que este es uno de los grandes... No sabía que ibas a elegir este ejemplo y me encanta. A mí ha sorprendido.
0: Y mira, porque... estaba entre Leo Harlem y el niño programador de 12 años.
1: Ah, por favor, ¿cómo ves? ¿Sabes?
0: De repente
1: Antonio,
0: tú... Antonio
1: que es un fenómeno, con 8 años.
0: Claro, 8 creo que tenía, ¿no?
1: 8 en su momento, hoy ya es más mayor. Claro,
0: claro, claro, ha pasado tiempo. Decides traer sí. a un niño de 8 años a dar una charla. Y
1: sí, que además ha revolucionó mucho este niño, porque... Sí, no solamente sí. por su capacidad oratoria y demás, que eso era evidente, es un desparpajo el que tiene tremendo, pero es verdad que también al desparpajo hay que darle forma
0: claro.
1: para que llegue correctamente, ¿no?
0: Y se notaba la preparación ahí, se notaba la preparación
1: sí,
0: y el acompañamiento.
1: Sí, porque lo que hacía y lo que sigue haciendo, además, a día de hoy, 10 años después, es tremendamente importante. Y es entender la programación. Fíjate, los niños, ¿no?, que son tecnológicos totales desde que nacen, pero cómo orientarlo a la transformación social. Cómo utilizar bien la tecnología. Y Antonio sigue trabajando en eso.
0: Bueno, fíjate, genial.
1: Años después.
0: Y ahora,
1: imagínate.
0: Y Leo Harlem, ¿no?, que nos decía desde esa simplicidad. ¿Cómo llegaste a Leo Harlem para que hiciera un TEDx?
1: Pues a través de mi marido, ¿qué te parece?
0: Fíjate.
1: Leo es de León.
0: Muy bien, bueno, buen hilo.
1: León, es fácil. pero ha vivido y tiene un vínculo con Valladolid, de donde soy yo, es mi tierra de origen, como sabes, y soy yo TEDx, y este año recuperaré la dinámica de estos años, luego volvemos a eso, pero, sí. Pero lo importante, Leo ha vivido y ha trabajado en Valladolid muchísimo y tiene un vínculo especial. Y efectivamente, como él cuenta, empezó en un bar trabajando, y eso es real, esa autenticidad que te decía antes, ¿no?
0: Sí.
1: Y esas cosas que conectan tanto con la gente, porque es la realidad y es el día a día nuestro. Y entonces, bueno, pues mi marido le conocía y busqué a alguien que realmente tuviera que con el humor, porque el humor es una herramienta importante, pero tiene que ser auténtica, fuera capaz de transmitir cosas relevantes. Y en este caso, Leo, llegué a través de mi marido, como te digo, porque le conocía de la noche, vamos a decir, de tomarse una copa con él.
0: Bueno, eso está bien, sí, sí.
1: Claro, hay que socializar y realmente siempre se han apreciado muchísimo. Y bueno, a mí lo que me llamaba muchísimo la atención es que a través del humor, cómo efectivamente se pueden contar cosas muy muy importantes. Y en este caso, además, algo que cada día es más importante. Fíjate que esta charla, si no recuerdo mal, es del año 2018 o del 19.
0: Sí, creo que sí, creo que sí.
1: Del 17, mira, estaba ahora chequeando, del 17. En el 17 Leo nos estaba transmitiendo la necesidad de las relaciones personales en este entorno de tecnología máxima. Imagínate hoy, eso se ha ido acrecentando desde el 17, estamos hablando de hace 9 años. Es una barbaridad, ¿no? Y cómo ha ido creciendo y hoy es más necesario que nunca. De hecho, mira, el otro día ayer en concreto, escuchaba un podcast de Yuval Harari, que precisamente volvía otra vez a poner encima de la mesa, ¿no? Que en un entorno que cada vez nos está dividiendo más, estamos escuchando cosas del otro lado del mundo, pero sin embargo no escuchamos al que tenemos al lado.
0: Pues
1: ¿no?
0: Fíjate, me va perfecto lo que dices, porque al hilo de esto, mira, le voy a pedir al compañero que nos ponga otra, que no es de Valladolid, pero es Jorge Drexler, que...
1: ¡Ah, de TED en español! ¡Qué bonita!
0: Exacto, también muy inspiradora. Vamos a poner un pequeño fragmento de Jorge Drexler explicando la importancia del encuentro.
3: Ahora sí, ¿de qué hablaban? ¿Cuál era el contenido de estas veces? Yo acababa de volver, de dar un concierto en Israel, y venía muy conmovido por un problema que me toca muy, muy de cerca, que es el conflicto israelí-palestino. Les explico, la familia de mi padre es judía, la familia de mi madre es cristiana no practicante, y yo me crié en una casa donde las dos tradiciones convivían de manera más o menos armoniosa. No era raro ver a mi abuelo judío vestido de Papá Noel, por ejemplo, o a mi abuelo no judío en la sinagoga, con su kipá, en las fiestas de la familia, como poniendo la misma cara que entendía que ponía yo cuando me dijo Sabina que tenía unos versos en décimas para mí. Para quien se cría en un entorno así, es particularmente doloroso ver la dificultad que tienen dos partes de un conflicto de ponerse uno momentáneamente en el sitio del otro. Entonces, sobre eso escribí. Entonces ya tenía la letra, tenía la forma, que era la décima, y el contenido. Pero entonces tenía que escribir la música. También los pongo en contexto. No hacía mucho yo me había ido a vivir desde Uruguay, de donde soy, a España. Y estaba con la nostalgia muy a flor de piel, la verdad, como muchos de ustedes que están fuera de sus casas aquí, ¿no? Y quería que mi canción fuera muy uruguaya, pero así como muy, el género más uruguayo, es decir, la milonga. Ahora, claro, yo había estado estudiando la historia de la décima, y después de ver de que todo el mundo reclama la décima como propia, todo el mundo cree que la inventó, decía, me pregunté, ¿qué quiere decir que la milonga es uruguaya? Fíjense. La milonga tiene un patrón rítmico que nosotros los músicos le decimos 3, 3, 2. 1, 2, 3. 1, 2, 3, 1, 2. 1, 2, 3, 1, 2, 3, 1, 2, 1, 2, 3, 1, 2. Y tiene un acento característico. Can, can, can, can, can, can, can, can, can, can, can, can, can. Pero este patrón rítmico característico viene desde África. Ya en el siglo IX se lo encuentran los burdeles de Persia, en el XIII en España, desde donde 5 siglos después cruza América con los esclavos africanos, mientras en los Balcanes se junta con una escala gitana. Y da en parte origen al klezmer, que los inmigrantes judíos ucranianos llevan a Brooklyn, Nueva York, lo cantan en su salón de fiestas. Y su vecino, un niño argentino de origen italiano llamado Astor Piazzolla, lo escucha, lo incorpora y transforma el tango de la segunda mitad del siglo XX con su 1, 2, 3, 1, 2, 3, 1, 2, 1, 2, 3, 1, 2, 3. Taran, tan, taran, tararán, tan, tan, tan, tan, taran, tan, taran, tararán. Tocado además en su bandoneón, en el instrumento alemán.
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0: ¿Cómo son las cosas, Belén?
1: Qué maravilla.
0: Qué arte. La fuerza de las palabras para explicar algo tan complejo, pero a la vez tan simple, ¿no? Como...
1: Qué maravilla, ¿verdad? Y qué importante, como te decía, es esa autenticidad. Tú cuando escuchas esto, ¿por qué te quedas escuchando algo así? Porque es súper auténtico. Claro. Entonces, te enganchas. O sea, no puedes no escucharlo, ¿no?
0: Es simplemente una persona explicando una idea, ¿no? No es nada más.
1: Antes decías algo que a mí me resulta muy importante en ese arte que digo yo de comisariar, ¿no? Y de al final de acompañar a los ponentes y de ayudar a que su idea llegue bien y de la mejor manera a una audiencia, que esa es la magia de las verdaderas charlas TED de Exited, ¿no? Cuando uno ve la diferencia, ve algo que es diferente, es por eso, por el trabajo que hay detrás y esa autenticidad. Y es que cada idea... el máximo es 18 minutos, que es como la norma que surgió en 1984. Bien decías que online, obviamente, en persona, si te interesa la idea, evidentemente te engancha y la escuchas. Pero online, la atención ha disminuido, como bien explicabas. Pero para mí, independientemente de online o no, lo que he aprendido a lo largo de estos años, que para mí ha sido un aprendizaje maravilloso, es que cada idea tiene su tiempo. Ahí yo siempre lo repito a todos los organizadores, no trates de, o a los ponentes, no trates de alargar tu idea, la estropeas. Es decir, una idea que se cuenta bien en 8, no la cuentes en 12,
0: ni 15, adornarla, 18.
1: Ni exagerar. La estropeas. O al revés, hay ideas que necesitan los 18 minutos cuando son realmente complejas y tienes que hacer un recorrido para que realmente se entienda bien, ¿no?
0: Claro.
1: Esto es muy bonito.
0: Quería preguntarte...
1: Cuéntanos. No, es que antes me has tocado dos puntos muy importantes que yo creo que también es bonito contarlo y creo que a ti también te gustará. Y antes cuando me has puesto la charla de Leo, ¿no? Sí. Y ha utilizado el humor o hemos hablado de las conexiones. Bueno, el humor, como decíamos, me ha llevado y me recordó en ese momento a la charla más vista del mundo de TED, que esta es la conferencia mundial. Y que es la de Ken Robinson, la famosa de Ken Robinson, que como la creatividad, las escuelas
0: matan la creatividad.
1: Del 2006, más de 80 millones de veces se ha visto esta charla en el mundo.
0: ¡80 millones de veces!
1: Y es una idea, si te das cuenta, que todavía es válida. Y lo bonito, cuando una idea TEDx es... o TED, en este caso es TED, de la Conferencia Mundial, que hay una diferencia, porque ahí hay equipos profesionales que se dedican a comisariar, ¿no? Es diferente a las charlas TEDx, como decíamos antes, que somos voluntarios. Entonces, ¿cómo 80 millones de veces? O sea, eso es revolucionario, y esa idea sigue estando hoy vigente. Es decir, sigue siendo revolucionaria, sigue siendo utilizable e inspiradora para hacer un proyecto, para cambiar y demás, ¿no? Entonces, esto me lleva al mundo de la educación. Y el mundo de la educación, algo muy relevante, y es que, como te decía, los movimientos, y en este caso es el movimiento TEDx, y es TED y demás, ¿no? Es un movimiento, el mayor movimiento de conocimiento gratuito del mundo. Este año, 42 años después, ya en el año 2000, antes de la pandemia, 2017-18, esos años que estábamos hablando, ya nos reunieron a distintas personas relacionadas con el mundo de TED en Canadá, porque se trasladó a Canadá los últimos 10 años, la conferencia mundial, para reflexionar hacia dónde llevar el movimiento. Uh-huh. Y hoy, ese año ya por fin, en el 2026, que fue el último año, hace unas semanas, fue la conferencia mundial, que estaba una semana.
0: ¡Ay, qué interesante! ¿Y pudiste al menos asistir a distancia?
1: A distancia este año sí, por un tema familiar, pero he asistido personalmente. realmente estos años anteriores, desde el principio de Vancouver, y el último año de Estados Unidos, y vuelve a Estados Unidos este año. Ay, que esto es una lectura a tener en cuenta.
0: Como en un mundo, ¿no? Actual, de, como decía antes, de podcast, darle una vuelta a
1: este formato. Darle una vuelta, exacto, y volver, porque lleva muchos años ya tratando de repensarse, sabiendo que tenía que evolucionar, porque todo tiene que evolucionar. También tuvo, fíjate, estamos hablando de 42 años, pues tiene que evolucionar todavía más, o desde el 2001 o desde los 16 de TEDx. Pues el punto de inflexión actual, que es importantísimo, y es que, como te decía, ¿no? Después de 25 años... la propiedad, o sea, Chris Anderson ha decidido que tiene que evolucionar y tiene que estar en otras manos, y se ha creado un board donde él estará también, pero necesita que esté en otras manos y que le dé otra visión. Y ha tardado, abrió hace un año, puso en marcha este proceso de traspaso de la propiedad, y lo hizo de una manera abierta, lo hizo incluso como TEDx, que es todo de manera absolutamente abierta para que cualquier organización, del tipo que fuera, él siempre lo dijo, podía ser una empresa, un fondo, pero también una universidad o un grupo educativo o lo que fuera, o un grupo filantrópico o social, que se postularan para poder adquirir la sociedad, TED, y en este caso darle una nueva visión, ¿no? Llevarla al siguiente nivel. Y se hizo ya oficial y se presentó en Vancouver a la nueva propiedad, que es precisamente el fundador de la Khan Academy, Asal Khan. Y esto es muy relevante porque no en vano, como decía TED y TEDx, el objetivo que tienen es conocimiento y comunidades, Carlos, y que eso sirva para transformar. Entonces, el que sea Khan Academy y el mundo de la educación, no Sal Khan en concreto, el fundador, el que asume la dirección de esta nueva visión, ¿no? como CEO, como propietario, perdón, porque hay una CEO, es una mujer, pero como propietario de TED en este caso, pues es muy, muy relevante. Creo que dice mucho de los momentos actuales y de lo que necesitamos como sociedad, y lo que hace también que todos retomemos un poco la energía como voluntarios de decir, sigue mereciendo la pena un movimiento que transforma, transforma el mundo.
0: Totalmente.
1: Eso es.
0: Pues oye,
1: así que TEDx Valladolid volverá con toda su fuerza, porque efectivamente
0: pues
1: es uno de los eventos más reconocidos, es Legacy, que solo somos 13 en el mundo, no hay ninguno en España, 3 en Europa, pero el resto por todo el mundo, que como dicen ellos, hemos sido capaces de crear pues un legado especial y unas comunidades de transformación pues únicas. Y eso, pues qué bonito, y ojalá haya muchas personas que se sumen.
0: Fantástico, totalmente. Pues oye, Belén Viloria, muchísimas gracias por tu tiempo, por inspirarnos, por compartirnos este reto y sobre todo por darnos esta exclusiva mundial de que vais a redefinir el TEDx Valladolid, que creo que es suficientemente importante.
1: Mil gracias, Moja, y buen día.
0: Muchísimas gracias, que vaya muy bien.
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1: 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Eugenia Moreno, advocada del sindicat USO. Bon dia, buenos días.
5: Hola, buenos días. ¿Qué
1: buenos tal? Días, muy bien, aquí pendientes, a ver qué nos explicáis. Geray Vidal Hernández, secretaria general de telemarketing de la CGT. ¿Qué tal? Buenos días.
6: Hola, buenos días, ¿qué tal?
1: Bueno, pues bien, a ver qué nos contáis, porque la Audiencia Nacional dice que hay que compensar los festivos con otro día libre, incluso si caen en sábado y no nos tocaba trabajar. Eugenia.
5: Pues sí, exactamente. Eso es lo que dice la Audiencia Nacional. La Audiencia Nacional lo que garantiza es que todos los descansos semanales se disfruten, independientemente de que coincidan por calendario con un festivo. Me da igual que el festivo sea el sábado, lunes, martes o cualquier otro día de la semana.
1: Ya, una sentencia que responde a un conflicto entre la patronal y los sindicatos de los centros de atención al cliente, pero desde los sindicatos aseguráis que podría beneficiar a los trabajadores de otros sectores. Esto también, Geray.
6: Hola, buenos días. Consideramos que esta sentencia va a abrir el camino para otros sectores. Para que bueno ellos también tengan la posibilidad de que si un festivo se solapa con un día de libranza, se lo compensen.
1: Va. Más detalles. ¿Exactamente qué dice la sentencia? ¿Y cómo y a partir de cuándo afectará a los trabajadores todo esto, Eugenia?
5: A ver, esta sentencia responde a una reclamación histórica de los sindicatos y el trabajo de muchos, de todos los sindicatos, de CGT, de USO, de Comisiones, de UGT. Y nosotros entendemos que la sentencia afecta desde ya, o sea, la empresa deberían aplicar la sentencia ya. Evidentemente, por la trayectoria que tenemos, pues imaginamos que la patronal va a recurrir la sentencia. Pero es aplicable perfectamente ahora mismo.
1: Pero aplicable las empresas, digamos, los centros de atención al cliente o todas las empresas.
5: No, yo entiendo, o sea, por la lógica de la argumentación de la sentencia, porque está interpretando el artículo 37.1 y 37.2 del Estatuto de los Trabajadores, aparte de, bueno, más normativa, las directivas, tal, esta sentencia es aplicable a cualquier sector.
1: ¿A cualquier
5: sector?
1: Estamos
5: hablando
1: desde
5: claro,
1: ya. A la espera del previsible recurso que ahora comentabas.
5: Claro, tendremos que esperar también si recurren lo que diga el Supremo, pero nuestras expectativas como sindicato es que el Supremo probablemente confirme, porque el Supremo es el que ha abierto esta puerta.
1: Uh-huh. ¿De dónde salió esta reclamación?
6: Pues esta reclamación parte un poco de la sentencia de Sara, que bueno, pues ya reclamó en su momento la CGT en una demanda que se compensasen los días de libranza que solapaban con los festivos. A partir de ahí, por lo menos por CGT, quisimos plantear esta demanda para el telemarketing y decidimos abordarlo a nivel sectorial, porque entendíamos que todas las empresas de telemarketing respondían a un mismo patrón en el que ninguna de ellas estaba compensando correctamente el solapamiento de festivos y libranzas. Sí que, por ejemplo, bueno, Eugenia lo sabe, hay algún sindicato que decidió hacerlo empresa por empresa, pero nosotros en este caso planteamos el conflicto sectorial y cuando fuimos a la mediación previa al conflicto, la verdad que la patronal se enrocó en su posición, no quiso llegar a ningún tipo de acuerdo y bueno, pues nosotros interpusimos demanda y luego el resto de sindicatos hicieron su demanda y la acumularon, que debería ser lo lógico para que hagamos más fuerza en sectores como el nuestro.
5: Yo creo que solemos tener más éxito siempre que afrontamos, igual que cuando el tema de los permisos en días naturales o laborales, cuando todos los sindicatos defendemos la misma postura y actuamos conjuntamente. Porque cada uno aporta como su visión del tema y hacemos una defensa mucho más completa. Porque al final todo lo que queremos es defender los derechos de los trabajadores.
1: Ah, bien, mira, esta mañana me acompañan aquí en el programa, en los Matí de Radio 4, Nacho Martín Blanco, diputado del Partido Popular en el Congreso, Lluís Carrasco, comunicólogo y publicista, y también el director del diario La Mañana, Francesc Guillaumet. Antes, Lluís Carrasco, decías que esto te parecía peligroso.
3: Em semblava perillós, sí.
1: Parla en castellà perquè si no, no t'entendran.
3: Me parecía peligroso porque ya vivimos un poco bajo el estrés de la inteligencia artificial, de la robótica y de las, pues esto, de las posibilidades no humanas de trabajo, y entonces sí. Todos estos conflictos pueden llegar a incrementar y a acrecentar esta sensación de que podemos ser sustituidos, y que me parece peligroso, simplemente ni bien ni mal, me parece peligroso.
5: Yo creo que con esta sentencia se garantiza una práctica que las empresas venían haciendo desde los años 80, que era sisar días de descanso a los trabajadores. Y creo que la sentencia lo que hace es prevalecer el tiempo de vida sobre el tiempo de productividad. ¿Que exista ese riesgo? No lo sabemos. No lo sabemos, pero se van a inventar nuevos trabajos. O sea, ya hemos pasado por distintas revoluciones industriales. Esta es una, parece ser que va a ser una nueva revolución de ese tipo, pero se desaparecerán trabajos, pero aparecerán trabajos nuevos. Entonces, a mí ahora mismo no me preocupa.
1: Francesc.
6: Yo a este respecto sí que querría decir que no estoy de acuerdo con el planteamiento, porque la implantación de la inteligencia artificial no tiene por qué suponer prescindir de puestos de trabajo, sino que debería
3: complementar. Ya lo está suponiendo.
6: Depende de cómo se plantee. Debería suponer un apoyo a los puestos de trabajo para que sean más eficientes, pero no una sustitución de las personas trabajadoras.
5: Claro, no. Y se va a crear nuevos puestos de trabajo. O sea, ahora mismo ya se están creando nuevos puestos de trabajo en sectores o en actividades que no existía hace unos años.
6: Eso es.
1: Sí, sí. Francesc Guillaumet, director de La Mañana, endavant.
4: Sí, mire, Josep Pla, cuando llegó a Nueva York y vio los grandes edificios de la Quinta Avenida, dijo en catalán, ¿y això qui ho paga? Entonces, yo digo lo mismo, trasladar el festivo, cuando se solapa, etcétera, etcétera, ¿esto quién lo paga?
5: O sea, es que esto lo dice la ley. Lo que pasa que hasta ahora no se estaba aplicando correctamente, porque se hace una sustitución de los calendarios y se juega con los calendarios de forma que ¿quién lo paga? No, es que esto a quien se le estaba quitando eran los trabajadores.
3: No, pero si está
5: los
3: bien,
5: trabajadores tenían un derecho que no tienen solo con esta sentencia, que esta sentencia reconoce nuestras argumentaciones. Esto viene desde los años 80, que el artículo 37.1 no se ha modificado desde entonces, ni el 2. Entonces, lo que estamos es recuperando una cosa que nos habían quitado.
1: Nacho Martín
5: Blanco. Ya llevamos muchos años perdiéndolo.
1: Bien, Nacho es diputado del Partido Popular en el Congreso. Adelante, andaban, Nacho.
7: ¿Qué tal? Buenos días. Bueno, yo en primer lugar manifestar el máximo respeto por las resoluciones judiciales, provengan de donde provengan, como siempre, y sí que desde el máximo respeto a las declaraciones que hacen las invitadas del programa de hoy, por supuesto, no faltaba más, sí que me ofrece alguna duda el planteamiento de que exista pues una mala intención por el mundo empresarial, por los empresarios.
5: Esa argumentación está ya superada. Esa argumentación desde la sentencia del Supremo de 2022 ya está superada.
7: Bueno, yo no había acabado de hacer el
5: argumento. 2022,
1: sí, un segundo, por favor.
7: El argumento era, insisto, desde el máximo respeto por sus opiniones, no faltaba más, y más en mi condición de diputado, pues lo único que hago es manifestar una preocupación por una interpretación siempre, no la suya, no la de ustedes, pero en sectores mediáticos, siempre de desconfianza hacia el empresario, y cuando no es desconfianza es incluso maledicencia. Y yo creo que a mí me preocupa que haya circunstancias, que haya noticias que puedan redundar en esa pretensión. Pues eso, uno de los argumentos que daban ustedes, una de las entrevistadas, era que los empresarios sisaban, empleando este término, a los empleados. A mí me parece que hay que tener más respeto por quienes crean puestos de trabajo en este país, que merecen tanto respeto, no más, pero tampoco menos que los trabajadores.
5: No, no, totalmente. Nosotros respetamos totalmente a los empresarios y discúlpame si puede tener alguna connotación, era una forma gráfica para que se entendiera lo que significaba, porque no es que ahora los empresarios tengan que asumir un día de más, no, es que los trabajadores, la lectura no es ahora tienen que asumir un día o dos días más al año porque coincide el festivo con el sábado, no. La lectura es que desde los años 80 todos los trabajadores, tanto sean jornadas regulares e irregulares, llevan perdiéndolo. Entonces, esto es un tema de justicia social.
1: Eugenia.
5: Y esto igual a todos los trabajadores, independientemente de si yo trabajo en Jaén o trabajo en Barcelona, porque todos los trabajadores van a disfrutar 14 festivos al año.
1: Bien, ¿alguna cosa más, Geray? Brevemente, por favor.
6: Por apoyar un poco lo que dice Eugenia, efectivamente, además la sentencia aplica incluso con carácter retroactivo, porque son días que nos correspondían y no nos estaban dando. No es una cuestión de que a partir de ahora haya un cambio de paradigma, sino que es algo que nos correspondía por ley y por derecho y no se estaba aplicando correctamente. Entonces, en este caso, pues ahora esperamos que las empresas lo apliquen correctamente porque nos corresponde tener 14 efectivos anuales.
1: Bien, Eugenia Moreno, advocada del sindicat USO, Geray Vidal Hernández, secretaria general del telemarketing de la CGT, muchísimas gracias a las dos por haber estado aquí en directo en el matí de Radio 4. Gracias, buenos días.
6: Gràcies a vosaltres.
5: Gràcies.
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2: Sí, tiene rumba catalana y en el final he mezclado también...
0: ¿Bachata?
2: Salsa.
0: No, hay salsa.
2: Salsa. La salsa es uno de mis géneros favoritos y es al que me dedicaba como músico tocando. Entonces, pues dije, bueno, pues meto un poco también, ¿sabes?
3: Perquè em dedica la música és teva, Martín, o sigui, l'has tocat tu. Moltes dels sons que sentim els toques tu, eh?
2: Sí, bueno, yo sé tocar la guitarra, pero me cojo unos samples, pues los paso a un teclado y me lo toco con un teclado. Salvo los metal que están sonando ahora, que sí, yo soy trombonista y los he grabado yo.
0: Mira, la part de la salsa és aquesta.

0: Irma Soriano, Rosa Benito, Loreto Valverde, bienvenidas, benvingudes.
1: Hola.
0: I Gabriel Esparza, benvingut també.
2: Gràcies.
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1: Bueno, lo bueno es que nos hemos unido, que nos propusieron esta obra, que nos ha venido súper bien y que encima de un escenario pues hemos demostrado que las tres
0: valéis.
1: Hombre, pero mucho.
0: Gabriel, tú vas a hacer la selección.
2: Sí, sí, va ser amb l'ajuda de la Repre, de va fer la selecció, i va ser, ho han comentat alguna anècdota, que la gent mos dia, això no anirà a veure ningú, això és una locura, vas a arruïnar-te, vas a no sé què. 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
0: Mm-hmm. El aterrizaje en Barcelona, l'aterratge, com ha estat, Loreto?
3: Oh, maravilloso.
0: Sí.
3: La emoción de estar en el Teatro Apolo de Barcelona, teníamos muchísimas ganas de venir aquí y la verdad es que disfrutamos mucho el estreno, fue muy bonito, estuvimos muy bien arropadas y con muchas fuerza, con muchas ganas y mucha fuerza de continuar tres semanas que vamos a estar aquí.
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3: Sí, yo, vamos, si me ofrecieron este proyecto, me pasaron el libreto, me leí la función enterita de una sentada, me lo pasé muy bien leyéndola, y siempre cuando te lo pasas muy bien leyendo un libreto, luego es mejor cuando lo pones encima claro. del escenario, porque ya está muy enriquecido por muchos factores, ¿no? Y bueno, el papel que me asignaron a mí, Antonia, es que me encanta, o sea, me he enamorado desde el minuto uno de esta señora y de sus locuras, del que no tiene freno, o sea, que nada se le pone por delante. Uh-huh. Está como una auténtica cabra, pero bueno, ella tira de sus amigas y se le ocurren cosas, y las que no se le ocurren y se lo recurren a ellas, ella se las apropia. O sea que siempre parece que es la que mueve el mundo.
0: Irma, ¿y el teu personatge com és? ¿Qué fa?
4: Sí, mi personaje pues es una amiga de Carmen y de Antonia, amigas desde siempre, y que ella sabe que sus amigas la van a proteger, porque a veces se siente, porque en la vida pues se ha sentido débil, es el papel que siempre le dieron, ¿no? Desde que nació. Y entonces sus amigas le dan fuerza, le tienen paciencia, la quieren y la escuchan. Y juntas pueden conseguir su sueño.
0: Qué importante, ¿eh? Això. Rosa, ¿tú tens alguna cosa en comú amb el teu personatge?
1: No tengo ninguno. Primero porque esta mujer es una mujer, según el papel y el director, es amargada, pero yo no la veo amargada, veo que es una mujer triste porque ha sido una luchadora siempre. Entonces no me parezco en el sentido de la tristeza, porque yo soy una persona súper alegre, le voy a todo positivo. A lo mejor es luchadora, puede ser, porque ella lo que hace es pues que quiere sacar a su casa para adelante, su hijo que está ahí, abre las puertas de su casa para que entren sus amigas para ahorrar gastos y poder cumplir ese sueño que nunca has podido, porque lo primordial es tu familia, que es lo que siempre te educan cuando eres joven, chica, casarte, tener a tus hijos. Y entonces al juntarnos con mis amigas, pues es como que veo una ilusión porque queremos cumplir un sueño, lo que pasa es que, claro, no te puedes imaginar para llegar esto, la locura que es. Llega un momento en que me da un patatús.
0: Oye, hay que decir que al verla se respira un poco de Las chicas de oro, ¿no? Aquella sitcom de los 80 en Estados Unidos, años después se trajo aquí a España, que nos explicaban aquestes aventures, oi? D'aquestes dones jubiladas y viduas. ¿Os ha recordado en algún momento a Las chicas de oro?
4: ¿Nos lo han llamado alguna vez?
1: Sí.
4: ¡Ay, os parece! ¡Ya quisieran! Porque eso era en los 90, que yo creo que muchas cosas eran un poquito más fácil, aunque todo lo relacionado con la mujer y los derechos de la mujer, ahí estaba mucho más difícil. Hoy en día hemos conseguido mucho, ¿no? Yeah. Pero nosotras tres, madre mía, solo tienes que mirar, que sé que va, bueno, el otro día ya viste la obra, solo tienes que mirar los ojos y la expresión del público. Ahí està l'èxit.
0: Això passa en bomba.
4: Increïble.
0: Ja. 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
3: Sí, estas señoras son unas señoras de hoy en día. Quiero decir, hombre, a lo mejor personalmente no conocemos nosotras a un tipo de señora así, pero es una realidad de ahora, no es una función inspirada en la antigua, ¿sabes? O sea, es totalmente actual. De hecho, está basada en después del COVID, cuando estas señoras han enviudado por causa del COVID, y es cuando toman la decisión de unir fuerzas. Es de ahora. O sea, son unas señoras que las carencias que han tenido de jóvenes, pues son las que tienen muchas señoras hoy en día, ¿no? Y que ahora, de repente, pues oye, se ven solas y se apoyan las unas a las otras y deciden coger las riendas de su vida, tirar para adelante y decir, ¿por qué no?
0: Claro.
3: Y eso pasa hoy. Y todos, seguramente, alrededor tenemos alguna mujer que vive esta situación.
1: De hecho, el otro día en Extremadura, mi primera aparición, que salgo con una escoba, hay una señora del público que pegó un grito y dijo, ¡mira! ¡Esa soy yo! O sea, se vio reflejada en mí que iba a limpiar. Quiero decir que sí, que somos personajes de hoy día.
4: Mujeres que para ir al banco necesitaban la firma de los maridos.
0: Sí.
4: Es que eso es verdad.
0: Esto
4: es
0: todavía
4: que
0: nos acordamos.
3: En la función,
4: de conducir, etcétera, etcétera.
0: Claro.
4: Esa es una realidad que por mi madre, o bueno, mi abuela, por supuesto, él lo tuvo que vivir.
0: Sí, sí, sí. 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
1: Pero que en realidad la vida es así, quiero decir, somos amigas y cada una tiene su perfil y cada una tiene su personalidad, pero lo importante es que las tres queremos conseguir lo mismo,
0: claro,
1: que es un sueño.
0: Claro. 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
3: claro,
0: no?
3: Sí, sí, és que Antònia oye campanas y no sabe dónde, ¿sabes?
4: Es muy moderna.
3: Sí, ella se cree que es modernísima y que sabe de todo lo moderno y todo, pero tiene un batiburrillo en su cabeza de términos y de cosas que claro, la pillan y de repente dice, ¿y esto? ¿Y el bizum? Ay, pues ya le preguntaré la de blanco. O sea, ella va de moderna, pero es como las otras, o sea, no tiene ni idea de nada, lo único que lo aparenta.
4: Pero su ilusión y su fantasía tira de nosotras.
3: Porque a veces cuela, ¿no? Y, pero se
0: claro,
3: cuela.
0: Claro. Y al topar una Germa es muy beata, ¿no?
4: Es, bueno, es un poquito, pero fíjate, porque es aquello, sea lo que el señor quiera, ¿no? Es un poquito beata, sí, porque ahora en este tiempo ha decidido aferrarse a la fe y el cura, pues, le dice que le hace compañía. alguien que la escucha también, ¿no? Y así descansan las amigas.
3: Sí,
4: ¿sabes?
3: Sí.
4: ¿Cómo que sí? Perdona que estamos bajo el asiento. Pero sí, es un poquito beata, sale con su cruz, pero en la vida le ha tocado hacer muchas cosas.
0: Tú, Gabriel, ya le habías visto la vis cómica, ¿no? 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
2: A Irma la coneguérem en una entrega de premis. 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
2: Sí, sí.
0: Aquí te pillo, aquí te mato.
4: Hola, encantada, tenemos una obra de teatro y tú eres uno de los personajes. Y yo decía, ¿dónde está la cámara oculta?
0: No me extraña.
4: Fue maravilloso porque además acababan de, bueno, pues en ese mismo lugar de darnos el diagnóstico de que mi madre tenía Alzheimer. Y entonces, porque el corto de él, ¿no?, que fue premiado, eran todo temáticas relacionadas con enfermedades neurodegenerativas. Y yo dije, no me voy a ver presentando porque no quería llorar más de lo correcto,
0: claro,
4: ¿me entiendes?
0: Claro.
4: Y bueno, y fue muy especial. Y a partir de ese momento, un pasito más, una vez más, que me ha cambiado la vida.
0: ¿Sí?
4: Gracias.
0: ¿Te la ha cambiado?
4: Me la ha cambiado.
0: ¿Por qué lo dices?
4: Bueno, pues en este momento estaba colaborando en televisión, ¿no? En tertulias, tertuliana. Pero no tenía, bueno, los programas y el trabajo que había tenido siempre, ¿no? He tenido los niños pequeños, ¿no? Dos camadas de niños y estos son muy chicos. El pequeño para mí tiene 13 años y yo tengo 62. Entonces, pues era un momento en el que aparece el teatro y sentía que mi marido es fantástico y se ocupa de... Tengo una persona que está pendiente de todo y puede hacer que yo... salga y esté 3 semanas, por ejemplo, en Barcelona, ocupada y pendiente de lo que más me importa, que es pensionistas y mis dos compañeras.
0: Claro.
4: Y entonces, pues, es maravilloso.
0: O sea, que al final sois un poco las pensionistas también, ¿eh? O sea...
4: No tenemos edad.
0: Sois como vuestros personajes, ¿eh? Ese sueño, ¿no?, que s'ha de perseguir, sigui com sigui. 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
1: Bueno, hay muchas mujeres que han vivido así, o sea, que no te han respetado como mujer en el sentido de... que no has conocido ni el sexo, porque iban a, como dice Inma...
3: En la función,
1: ¿no?
4: Claro, a terminar.
1: Estaba
4: rápido.
1: Loca porque terminara para que se durmiera ya. Eso lo hemos visto mucho, lo estamos viendo en la obra de teatro, pero lo hemos visto mucho en programas de televisión, en programas reales, que las mujeres ni sentían ni padecían. Entonces, es una pena... Y gracias a Dios, pues esto ya ha pasado. O sea, ya las mujeres decimos, como dice la jurado, que hace tiempo que no siento nada al hacerlo contigo.
0: De alguna manera.
1: La pila o me voy.
0: De alguna manera, la viudetat als vostres personatges les ha alliberat, oi?
3: Sí.
0: Les ha liberado un poco.
1: Claro, claro. Pero por eso yo creo que la comedia esta está funcionando, primero porque somos 3 personajes... que ya en ver la fotografía, oye, te crea morbo, la gente quiere saber, y entra también porque, como dices, lo que ves en la tele se compra, y lo que ves en los carteles también quieres ver. Luego la gente se ríe, se lo pasa bien, y es como decimos también en la obra, el tú a tú y el boca a boca, que es lo que cuenta, la verdad. Y nosotras estamos viviendo esta experiencia, pues gracias a lo que estamos haciendo, por eso está teniendo tanto éxito.
0: Claro.
4: Sí, somos 3 personajes públicos.
1: Total.
4: Sí, sí. Y un poco, es verdad que yo veo las primeras filas cuando estamos bailando,
1: luego,
4: por ejemplo, y las veo cómo las miran con una devoción.
1: No, y que
4: una
1: luego
4: cosa...
1: a lo mejor la gente entra por, a ver, ¿sabes? El cotilleo de, a ver, porque nosotras no somos actrices. Loreto lo ha mamado, su padre actor, su hermana, fíjate, su sobrino... Pero nosotras no, y sin embargo nosotras estamos disfrutando tanto que yo me siento actriz.
0: Ya.
4: Hombre, tanto
1: totalmente.
4: Es que lo eres.
1: pero es que me siento actriz y no era mi papel. Pero la vida me ha dado tanta confianza que me costó muchísimo, porque veo que la gente también traspaso y veo las caras de la gente. Claro. Y eso te enorgullece.
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1: Mira, jo llegava un moment que jo me bloqueava, o sea, jo me bloqueava. Y había veces que Mara decía, vamos a dejarla, porque yo no avanzaba. O sea, ¿sabes eso de que la mente se te pone en blanco y no vas ni para adelante ni para atrás? Entonces, tienes que descansar y pensar. Y yo lo que ensayaba era con mi hijo Amador, que él hacía de Antonia, mi vecina que hacía de Rosa... Y yo era, porque para mí fue, no te lo puedes ni imaginar.
0: Eso es para verlo, ¿eh, Rosa?
1: ¿Sí o no? Eso era para haber puesto una cámara en mi casa. Porque, y mira, mi hijo, que además él vino a Valencia, porque yo quería que me viera, cuando terminó la función, me dice, mamá, qué orgullosa estoy de ti.
0: Qué bonito.
1: Porque él sabe lo que yo sufrí. Y hoy soy súper feliz. Porque es que me lo sé como un padre nuestro. Es verdad. Es verdad.
0: Superfeliç, segona temporada, aneu camí de la tercera temporada. Esto es habitual, Gabriel, això passa?
1: Eso, él ha empezado, mira, como ha dicho, que no daba un duro. Pues hay que dar duro.
2: No, yo no, yo
5: duro
2: sí.
5: Duro no, euros mejor.
2: Yo sí, di duros y muchos. No, pero yo no me esperaba, creo que nadie se esperaba llegar a una tercera temporada. Es muy difícil, hay mucha competencia, hay muchas obras, hay mucho mercado. Llegar a una tercera temporada es que me parece... Pero es que cerrarán esta temporada con un acumulado de 112 funciones, creo.
0: Madre
2: o 13.
0: Dios.
2: O sea, es que es una burrada.
3: Bueno, nunca hay que perder la fe, que yo he estado en una función que ha llegado...
1: ¿Tú has visto las tres personajes que tienes?
2: Sí, claro, Paricol que lo he visto, pero quiero decir, pero que hay mucho, que decir que es muy difícil porque hay mucha competencia de muchas obras, de es difícil.
0: Pero que Loreto ha llegado a las...
3: No, que yo he estado en una función, no he estado lógicamente todo, pero he colaborado en una función que ha estado 10 temporadas.
0: Wow.
3: Solo en Madrid y por España. Claro. Y yo desde el principio además lo hablé con ellos, digo, vamos a tener esta función como referente, o sea,
0: sí, ¿eh?
3: ¿Por qué no? Vamos para adelante. Esto hay que confiar en el producto que tú tienes,
0: claro.
3: y confiar en tu trabajo. Y yo tengo muchas funciones a mis espaldas, pero mis compañeras que se han estrenado se lo han trabajado muchísimo desde el día uno. Y le han metido mucha disciplina, mucho esfuerzo y mucha ilusión. Y aquí está el fruto. ¿Y por qué no? Dos, tres, cuatro, lo que nos echen. Claro. Y ahí está el triunfo del autor, de las actrices, de los productores, de todo el mundo, que todos ponemos nuestro interés y la ilusión porque esto funcione desde el primer día. No puedes estar... empezando un proyecto que te hace ilusión y que te gusta diciendo, no sé yo esto. O sea, no, porque eres lo que proyectas. O sea, hay que proyectar éxito.
0: Claro.
1: Mira, yo tengo una amiga, bueno, tenía, y perdona que te corte y vamos a ir a otra, que murió el año pasado. Ella era actriz, Virginia Flores, y ha trabajado con Manuel Arias, ha hecho mucho teatro, Argentina y tal. Y yo, muy joven, ha muerto muy joven. Y le enseñé el libreto y me acuerdo muchísimo de ella porque me dijo, Rosa, esto va a ser un éxito. Digo, ay, no me lo diga Virginia, porque era, yo estaba, ella me hacía como un poquito de coach porque yo quería, y me dijo, Rosa, esto va a ser un éxito. Y de verdad que me acuerdo de ella muchísimo y mira, hoy quería recordarla.
0: Qué bien, pues aquí
5: fíjate,
0: la recordé.
5: Mujeres pensionistas que deciden por ellas mismas, que tienen fuerza, que es que estamos de moda, bueno, 4, 5, 6, las que sean.
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6: Mira qué privilegiadas somos.
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1: Muy bien.
0: ¿Cómo te quedas?
6: Muerta, me quedo muerta.
0: Ya lo vi. Efectivament, El Gabriel Esparza, efectivament, ha volgut fitxar una periodista sense cap experiència interpretant.
1: Pues nada, tienes que creer y disfrutarlo, que eso es muy importante.
0: Algún consell?
1: Ya yo no solamente lo te lo estoy diciendo. Disfrutar y pa'lante.
6: Y disciplina, y mucho claro. Trabajo, disciplina, mucha seriedad, y tomarse el teatro, que es un sagrado oficio,
1: total.
6: Tomárselo muy en serio y mimarlo, cuidarlo y mantener la criatura bonita de principio a fin.
0: I aquesta edat, memoritzar el text encara és possible?
6: Ah, hombre, una periodista como tú, ¿cómo no va a memorizar?
1: La memoria que tienes, vamos.
6: Todo es trabajo.
5: Para mí, que me aprendí las tres actrices, todo el libreto, escuchándolo, lo más difícil, el paso más difícil fue, ya te lo sabes, vale, ahora tienes que interpretarlo.
1: Claro.
5: Claro. Es que son dos trabajos.
1: Y que el público es difícil, ¿eh?
6: Pero nosotras hemos tenido una muy buena directora, Mara Ortiz, que nos ha creado con nosotras esta criaturita y nos ha dirigido muy bien, con mucha paciencia, con disciplina, y nosotras nos quitamos el sombrero con nuestra directora. No sé qué director tendrás tú.
2: La misma.
6: ¿Ah, sí?
2: La misma.
6: Pues
5: genial. Ponte en sus manos.
6: Estás en las mejores manos.
0: Bueno, mira, em deixeu més tranquil·la, la veritat. 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
5: Ah, però ja.
0: Molt emocionada.
5: Si és en setembre, ¿ya estáis ensayando?
0: No.
5: Vale.
1: Pero nosotros empezamos a ensayar como en junio.
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0: Sí, sí, estan molt vinculats, és veritat.
5: Cuando decían que se acababa la ràdio ahora con... Pues fíjate, hasta la de pilas en los apagones funciona. Y el teatre, aun con Hollywood... El teatro no hay sala que pueda tener un hueco para poder interpretar, o sea, a tope está.
0: Efectivament. Doncs, noies, Rosa Benito, Irma Soriano, Loreto Valverde, Gabriel Esparza, moltes gràcies.
1: Muchísimas
0: gracias. Quatre. Nos iremos viendo.
5: Mucha mierda.
0: Gracias, igualmente.
6: Y ahora os esperamos en el Teatro Apolo, ya sabes, hasta el 7 de junio vamos a estar ahí con pensionistas.
0: Molt bé. 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
1: Gràcies.
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1: ¿Qué tal? Buena tarde. ¿Cómo estáis?
0: Muy bien. Oye, más de 40 años de vida de Interviu hasta 2018, cuando cierra. ¿Es el retrato de una época?
1: Hombre, por supuesto, porque Interviu es un producto que refleja muy bien su tiempo. Es una revista que solo podía haber surgido en la transición y que tuvo una vigencia importante durante esos años y luego pues fue decayendo a medida que el país cambiaba, por supuesto.
0: Oye, finalmente la redacción, después del exitazo que había sido Interviu, del mito en el que se había convertido, cerró hace 8 años. ¿Tú qué crees que ocurrió para que no pudiera aguantar?
1: Bueno, pues yo creo que es una propuesta que ya había perdido pues su vigencia. Era una apuesta muy radical, tanto en sus contenidos periodísticos como estéticamente e incluso moralmente lo que proponía. Y bueno, pues en la España actual eso no tenía cabida, no tenía interés, no había un público que realmente se reconociera en Interviu tal como estaba planteado en su última etapa.
0: Y tú explicas que tenía una dependencia de fuentes policiales y de intereses empresariales, ¿verdad?
1: Claro, Interviu fue cambiando de fuentes y fue cambiando de enfoques con los años, ¿no? Al principio, de hecho, una parte muy importante de sus reporteros eran periodistas muy comprometidos que venían del exilio muchas veces, que tenían contactos en grupos terroristas como el FRAP, y ellos proveían a la revista de informaciones que en ese momento eran muy demandadas, pues yo qué sé, historias de la memoria histórica, ¿no? Que en ese momento realmente era muy escandaloso porque veníamos del franquismo y eran temas en los que señalabas directamente a culpables de haber cometido muchos abusos, ¿no? Entonces digamos que esos primeros periodistas eran muy comprometidos políticamente, muy de izquierdas, muy revolucionarios, y eso va cambiando con la sociedad española. Va cambiando también porque periodísticamente esas fuentes dejan de ser importantes, ya tener fuentes en el Grapo o en el FRAP, eso no te aporta nada. Y también, bueno, ya te digo, no, los periodistas eran muy distintos y el país era muy diferente. Y entonces en los últimos años, efectivamente, pues va moviéndose hacia informaciones mucho más policiales, mucho más un poco en la línea de lo que hacen todos los medios actualmente, ¿no? Claro. Ya las fuentes se vuelven oficiales con los gabinetes de prensa, con los comisarios que filtran cosas. Claro, la revista cambia.
0: Sí, sí. Pero claro, volviendo a esos inicios, a Interviu, vamos, se le había llegado a acusar de ser próxima al entorno etarra, ¿verdad?
1: Sí, sí, sí, porque realmente tenía nexos con ETA, algunos reporteros tenían nexos con ETA. También, ¿qué significa tener nexos con ETA? Bueno, ya te digo que en ese momento también todos esos grupos terroristas y eso, pues realmente te proveían información y los periodistas pues se veían obligados a buscar la información donde realmente estaba. Entonces, a mí me han contado muchos casos eso de periodistas que llevaban maletines, que pagaban el impuesto revolucionario o hacían de intermediario. Bueno, porque efectivamente ellos estaban buscando la noticia y la gente que se lo pudiera dar. Y bueno, porque ellos también, muchos venían de un compromiso antifranquista muy fuerte. Bueno, y en ese momento, pues todas esas opciones, una más legítima, otra menos legítima, más violenta, menos violenta, pues a veces se encontraban, tenían puntos en común.
0: Y luego también estuvieron vinculados con Villarejo. Aquí no falta nadie.
1: Bueno, Villarejo, claro, Villarejo realmente ha sido una fuente de información de interior para prácticamente todos los medios de España. O sea, Villarejo realmente manejaba muy buena información. Entonces lo que pasa es que luego era parte del trabajo del periodista pues contrastarla, hablar con otras fuentes, ver qué era cierto, qué no era cierto. Eso ocurría en todos los medios de este país. Lo que ocurre es que Interviu en esos años estaba en un momento de mayor debilidad, ya porque estaban el punto decadente, tenían mucho más difícil contrastar las informaciones, Villarejo les daba cosas que eran muy interesantes y tampoco tenían muchas opciones. Entonces ahí sí que hubo una cierta dejación y efectivamente tuvieron algunos vínculos con Villarejo que les dio muchos problemas a la revista en sus últimos tiempos. ¿Sí?
0: Ya. Oye, ¿y cómo era trabajar en la redacción? Porque tú explicas que era una cultura caótica, competitiva, ¿no?
1: Claro, a mí lo que me gusta sobre todo de esta historia, porque yo no he trabajado en interview ni nada, es una visión exterior, es todos los claroscuros que tenía la revista, ¿no? Pues eso, morales en relación con el desnudo, con la utilización del sexo, de la figura femenina, en su relación con las fuentes, que ya te digo que a veces eran terroristas, a veces eran comisarios de las cloacas. Sí. Bueno, y entonces ese tipo de trabajo lo podía hacer gente muy especial, con unas características muy determinadas. Unos eran muy comprometidos, otros eran aventureros, pero eran todos, había una cantidad de grandes caracteres, de grandes personajes que se juntaban allí, tremendo. Y la convivencia entre ellos, pues muchas veces era explosiva.
0: Sí,
1: eran muy competitivos, sí.
0: O sea,
1: sí,
0: era una redacción salvaje.
1: Era una redacción, hay pocas redacciones tan salvajes como la de Interview en esa época.
0: Ya. Oye, ¿cuánto llegó a facturar Interview? Porque claro, no olvidemos que es que fue un negocio de muy mucho éxito.
1: Claro, mira, pues eso que preguntas tú es un misterio, porque una de las cosas más alucinantes de Interview es cómo se llevaban las cuentas ahí.
0: ¿Ah, sí?
1: Allí, sí, la contabilidad. El otro día un periodista decía que tenían una contabilidad napolitana, efectivamente. Ahí todo se pagaba en negro, con sobres, con no sé qué, maletines. Entonces, era muy difícil, ¿sabes? Porque la sociedad española también era así. Esto no ocurría solo en este medio de comunicación, pero también por el tipo de información y el tipo de fuente que tenía, bueno, pues era complicado llevar bien anotadas las cuentas.
0: Pero esto fue así hasta 2018, Jero.
1: No. Claro, la revista se va domesticando, claro, y España un poco la arrastra, y eso es parte de los problemas que tuvo, porque no era así, pero las cuentas nunca estuvieron muy claras, y entonces pues por eso tuvieron muchos problemas al final.
0: Pero pagarían bien buenos sueldos, ¿no?, a los periodistas cuando entraba el dinero a las puertas.
1: Pues mira, ese es uno de los secretos del éxito de Interview. Cuando Antonio Asensio crea la revista, él era un hombre de extracción obrera, su padre tenía un taller y él tenía muy claro que para conseguir a los mejores lo que había que hacer era pagarles de maravilla. Mm. Y así fue él pues consiguiendo muchos fichajes, por ejemplo, del Grupo Mundo, de Auger, que estaba en decadencia. Él fichaba a golpe de talonario. También cogía periodistas del País. O sea, todo el mundo quería ir a Interview, aunque a lo mejor no fuera la mejor revista, porque sabían que las condiciones eran muy buenas y tenían mucha libertad y tenían muchas cosas. Entonces eso funcionó muchos años hasta que, bueno, o sea, la prensa también dejó de ser un negocio lucrativo y entonces pues se volvió muy complicado esas cosas.
0: Claro. Oye, ¿y cuál dirías que ha sido la publicación más importante para Interview?
1: Interview, bueno, pues en el aspecto cultural hay muchísimos desnudos que han sido conversación que continúa hoy en día, pero informaciones periodísticas puras y duras han sacado muchas cosas. Ellos fueron los primeros en sacar, por ejemplo, las informaciones sobre la Gürtel, ¿no? Sacaron un par de reportajes, luego se los frenaron y los retomaron El País y El Mundo 5 años después. Luego ellos fueron también de los primeros en sacar informaciones sobre los GAL. Ya te digo que ellos inventaron el género de la memoria histórica cuando era una cosa muy conflictiva. Yo sacaron las fotos estas famosas de las orgías de Roldán, el director de la Guardia Civil. Ya. Aparecía ahí con unas fotos con la mesa llena de cocaína, con mujeres desnudas. O sea, que han sacado realmente cosas muy, muy impactantes. Se han hecho una labor de control democrático, de lucha contra la ultraderecha. O sea, sí que han tenido aportaciones periodísticas muy importantes dentro de un producto que era muy, muy caótico y muy excesivo.
0: Claro. Y en cuanto a los desnudos, ¿cuál dirías que ha sido el portadón?
1: Hombre, la que ha tenido más trascendencia cultural, desde luego, ha sido la de Marisol, que tenía muchas connotaciones. En ventas, la que más triunfaron fue con la de Marta Sánchez, que luego está, sin embargo, pues es una publicación muy polémica porque a Marta Sánchez la chantajearon para que aceptara posar en la revista.
0: De verdad.
1: De verdad, tenían unas fotos suyas que le sacaron en las Islas Vírgenes, sin querer, con su novio. Su novio además era negro porque era el batería de Duran Duran, y entonces ella en ese momento tenía muchos problemas con el racismo que estaba suscitando esa relación en España, ¿no? Entonces Interview consiguió esas fotos privadas y les dijo, oye, pues si no quieres que las publiquemos, tienes que posar para nosotros.
0: No me lo puedo creer.
1: Y efectivamente, pues ella aceptó salir en esas condiciones. Por eso te digo que una revista con muchos claros oscuros, con muchos problemas morales.
0: Los oscuros
1: tremendos, sí. Pero ya, bueno, ya. Yo creo que es lo que tú dices. Esto también habla de un país, de una época.
0: Claro.
1: Y pues de una evolució que quiero pensar que hemos hecho.
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0: Sí, brutal. Quin país.
2: Es increíble.
0: Jero Andreu, Los desnudos y los muertos. Muchas gracias por estar aquí en l'Entrellat.
1: Nada, muchas gracias a vosotros por invitarme.
0: Adiós, buenas tardes.
1: Venga, adiós, un beso.
0: Benvolgut, Oriol.
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0: Buenas, ¿qué tal? Soy David Portales. Vais a escuchar el live que hice en el Festival de Música Electrónica Internacional Dance Network Congress 2026 en el Cursal de San Sebastián. El set es una amalgama de canciones que tengo terminadas y otras por determinar, en el que represento un viaje sonoro circular creado por capas atmosféricas, voces y reverbs infinitos. La intención es representar un estado emocional. Podría decirse que es un paseo por mi mente en un día cualquiera, lo más parecido al ruido mental, visto como un paisaje fantástico. Espero que lo disfrutéis. Un saludo.
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0: escaleras con 10 escalones que no tienen sombra. Y el jengibre está preparado por si quieres hablar.
1: Solo por si te apetece. Que también te digo, yo me estoy...